Holt. Des jeunes fuient la forêt pour échapper aux mauvaises lois de la cité. Este espectáculo habla del amor y de la rebeldía. Unos jóvenes huyen a la selva para escapar a las malas leyes de la ciudad. C'est la rencontre entre deux mondes, celui des quartiers, le peuple des quartiers et le peuple des forêts. L'un et l'autre malmenés dans leur existence. Es el encuentro entre dos mundos, el pueblo de los barrios y el pueblo de la selva, ambos maltratados en su existencia. Voici un passage de la pièce largement inspiré par les paroles zapatistes. Y ahora, a continuación, un fragmento de la obra ampliamente inspirado en la palabra zapatista.

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1: Depuis trop longtemps, on ressent des problèmes dans l'éducation. On n'a pas de bonnes conditions pour apprendre, manque de moyens, manque de professeurs qui, eux, manquent de moyens pour nous apprendre.
0: Desde hace demasiado tiempo, tenemos problemas gordos en la educación pública. No tenemos buenas condiciones para aprender. Hay falta de medios y de profesores, a los que a su vez les faltan recursos para enseñarnos.
1: Ça fait longtemps maintenant qu'il y a des revendications et des demandes. On a vu nos aînés faire des blocus et jamais se faire entendre.
0: Hace tiempo que se piden soluciones y que tenemos reivindicaciones. Nosotras hemos visto a las generaciones pasadas bloquear sus institutos sin que nunca se les escuche.
1: Aujourd'hui, la jeunesse en a ras-le-bol, trop d'accumulation et d'inquiétude. La grosse montée de l'extrême droite, le racisme, la stigmatisation des jeunes, des quartiers, on se rend compte que la France est un pays hypocrite, qui parle d'égalité, mais il y a trop d'injustice, d'exclusion des personnes racisées et dites pauvres.
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1: Mais surtout, des violences policières sur les jeunes dans nos quartiers dont on veut parler. On est témoin de ça au quotidien. On a grandi avec ça. Notre colère est décuplée quand la police a obtenu le permis de tuer. Déjà, elle tuait sans sanction. Alors maintenant, on a peur de ce qui peut se passer.
0: Pero sobre todo, queríamos hablarles de la violencia policial en los barrios y hacia la juventud. 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
1: On voit ce que ça donne avec la violence de la répression de notre mouvement. Un enfant qui manifeste peut se faire mutiler et subir des violences extrêmes de la part de l'État, avec une police capable de tirer à bout portant sur un enfant.
0: Vemos lo que provoca la violencia de la represión. 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
1: Lo más importante es que con nuestra movilización, on se sent fort. Il n'y a plus de solitude. On est soudés et c'est beau. On vit cette lutte comme une fête. Ça nous vend. On vit cette lutte comme une fête. Ça nous rend heureux d'être ensemble. Et beaucoup d'adultes sont quand même avec nous et nous protègent. On ne vient pas toutes et toutes du même milieu. On n'a pas forcément les mêmes idées, mais on s'écoute. On se voit. On a une lutte commune. On a trouvé notre commun.
0: Lo más importante es que con nuestra movilización nos sentimos fuertes y ya no hay soledad. Estamos unidos. Eso nos hace muy felices. Vivimos nuestra lucha como una bonita fiesta. También hay muchos adultos que nos ayudan y nos protegen. No venimos todos de los mismos entornos y no tenemos forzosamente las mismas ideas, pero nos escuchamos, nos vemos. Tenemos una lucha común. Hemos encontrado lo que nos une.
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3: Et aussi qui raconte les chemins pour construire un monde sans...
2: des lendemains plus justes et plus dignes, ensemble et avec nos différences.
0: También relatan los caminos para construir un mundo sin guerras y un futuro más justo y digno, juntos y con nuestras diferencias.
2: Conexión inédita, especial TMT, avec Sey à la danse, et au micro Yul et Amrech.
0: Una conexión inédita y especial TMT con Sey en el baile y al micrófono Yul y Amrech. ¡Vaya, vaya!
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0: amor et lumière nous sommes.
1: Sombras y luces, eso somos.
0: Notre compte rassemblant le peuple des forêts et le peuple des quartiers est beaucoup plus qu'un songe.
1: Reuniendo al pueblo de la selva y al pueblo de los barrios, nuestro cuento es mucho más que un simple sueño.
0: Il est notre puissant rêve. Alors tremble, vieux monde.
1: Es nuestro poderoso anhelo. Entonces tiembla, viejo mundo.
0: Entends nos rugissements d'amour depuis les entrailles de la terre. Écoute bien le cri de la vie qu'il désencrasse ton crâne cramé.
1: Escucha nuestros rugidos de amor que vienen desde las entrañas de la tierra. Escucha bien el grito de la vida que te desenconchambre tu cráneo chamuscado.
0: Et que notre joie hante tes jours. Les invisibles sont debout.
1: Y que nuestra alegría ronde tus días. Los invisibles están de pie.
0: Mais pour toi, ami sensible, qui perçoit le chant de la forêt et la marche sans fin des caravanes.
1: Pero para ti, amigo sensible, quien percibe el canto de la selva y la marcha interminable de las caravanas.
0: Pour toi, la sauvegarde, l'espoir et la paix.
1: Para ti, el resguardo, la esperanza y la paz.